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0: las 8 de la noche con 25 minutos.
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0: 7 minutos.
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1: Son las 9:27 a.m.
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1: Son las 9 de la noche con 56 minutos.
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1: Son las 10 de la noche con 25 minutos.
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0: Son las 10 de la noche con 56 minutos.
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1: Son las 11 de la noche con 55 minutos.
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0: 11 de la medianoche con 27 minutos.
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1: Son las 12 de la medianoche con 58 minutos.
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1: Es la 1:00 a.m. con 27 minutos.

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1: Es la 1:00 a.m. con 58 minutos.
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1: Son las 2 de la mañana con 28 minutos.
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1: Son las 2 de la mañana con 55 minutos.
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Hola para toda mi gente linda que han sido seguidores de su grupo amigo Los Rancheros de Plata. Le queremos entregar esta linda canción para ustedes con cariño, para que la disfruten. Con cariño, su grupo amigo Los Rancheros de Plata.

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1: Son las 3 de la mañana con 58 minutos.
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1: Son las 4 de la mañana con 26 minutos.
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0: las 4 de la mañana con 56 minutos.
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1: Son las 5 de la mañana con 28 minutos.
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0: las 5 de la mañana con 58 minutos.
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1: Son las 6:26 a.m.
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1: Son las 6 de la mañana con 56 minutos.
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Muy buenos días, un cariñoso y cordial saludo matinal a esta hora de la mañana con 3 grados. Está fría, fría la mañana. Está recién comenzando el alba a asomar sus primeras claridades matinales. Su primera claridad matinal. Luego viene la aurora, esa más rojiza si es que el solcito viene detrás, ¿no? Anaranjado. 3 grados, miércoles 19 de agosto, mitad de semana. Saludamos a Mariano, que está de lo mástico el día de hoy. A los Leos, que están de cumpleaños. 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Hoy día tendremos una máxima de 18 agradables grados, ¿eh? Nubes y sol, sol y nubes. Así que se nos viene un día hermoso. Lo más probable es que luego tendremos una densa neblina matinal para dar paso a un sol luego, ¿no? Bien. 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Ligerito le doy el número telefónico y los contactos para que aproveche esta instancia. 7 de la mañana con 8 minutos, 7 con 8, miércoles 19 de agosto. Buenos días, Laja. Buenos días, San Rosendo. Estamos largando, iniciando nuestro programa el día de hoy, levantando chilenos acá en vivo y en directo desde los estudios centrales de Radio La Movida, acá en el corazón de nuestra provincia de Biobío, en la 90.9. Llega Caro Molina, la música a esta hora, levantando chilenos.

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0: 7 de la mañana con 17 minutos. Continuamos compartiendo en esta fría mañana de invierno. Está bastante helada la jornada. Miércoles 19 de agosto. Este sábado y domingo se nos viene la fiesta del camarón en el polideportivo desde el mediodía en adelante. El tiempo va a estar bastante agradable. No vamos a tener lluvia de partida. La lluvia vuelve el lunes o martes de la próxima semana. 3 grados la temperatura a esta hora y nosotros estamos junto a nuestros gentiles auspiciadores, como son Rico y Suave, tres alternativas para ahorrar espectacular. 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
0: 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Y nosotros saludamos a Mariano, que está de onomástico el día de hoy, a los Leos, que están de cumpleaños. 3 grados, fría jornada el día de hoy, pero llegaremos a una máxima de 18 grados. Lluvia, como le digo, ya no se vislumbra hasta la próxima semana. Así que de aquí al domingo tendremos agradables temperaturas, sobre todo el fin de semana, que tendremos grados de hasta 20 grados de jornada con mucho sol, poquitito viento, bastante, bastante primaveral ya en este invierno 2026.
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0: 7 de la mañana con 20 minutos, estamos levantando chilenos en vivo y en directo acá en Radio La Movida, la primera que te despierta, que te levanta, la primera del dial, la primera en sintonía. Llega Olga Tañón a esta hora para usted.

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0: Solamente 27 minutos para las 8 de la mañana. Qué fría mañana tenemos el día de hoy. 3 grados se mantiene ahí el termómetro pegado en los 3 grados a esta hora. Así que abríguese. Tenemos a esta hora una densa neblina matinal en el centro de nuestra ciudad, pero llegaremos a los 18 grados el día de hoy como máxima, con bastante solcito y nubes también por allí, ¿eh? Por lo menos así va a ser la tónica toda esta semana, donde tendremos fríos en las noches, en las mañanas, pero calorcillo, ambiente bastante primaveral durante el día. 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Tercer Tiempo a esta hora, acompañándonos con la música y las canciones en esta fría mañana de invierno acá en Radio La Movida Chile, la primera que te levanta, que te despierta, la primera del dial, la primera en sintonía. Llega Elvis Crespo y compañía limitada acá, levantando chilenos en la 90.9.
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continuamos a esta hora, 10 minutos ya para las 8 de la mañana. No se me retrase, 3, 4 grados a esta hora, 4 grados. Va subiendo, ascendiendo ya la temperatura. Ya está a punto de comenzar el sol a iluminarnos, por lo menos acá en el centro de la ciudad. Es probable que ya esté iluminando los sectores más altos de la ciudad, ¿no? Se nos viene un día bastante soleado con algunas nubecillas por allí, aunque puede volver a atacar la densa neblina matinal. Vamos a ver cómo se viene, pero tenemos hoy una máxima de 18 grados. 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Y nos invita a la música y las canciones a esta hora, no se me retrase. Miércoles 19 de agosto, mitad de semana, 8 para las 8. Continuamos en Radio La Movida, levantando chilenos en vivo.

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0: se me retrase. 8 de la mañana con 2 minutos, 8 con 2. Bastantes vehículos acá en el centro, en varias calles aledañas a establecimientos educacionales, entrada a CMPC, qué sé yo. Miércoles 19 de agosto reiteramos nuestro saludo a Mariano, Mariana, que están de onomástico. Saludo a Mariana ahí, la reina del plástico. También están los Leos de cumpleaños por estos días. 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Y si usted pretende estos días ir al cementerio, quizás a recordar a quienes ya han trascendido, recuerde que estamos junto a Florería Edén, Florería Laja Edén, ahí en Chacabuco 14, Población Esperanza, con todas las flores del paraíso para usted. 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Y un saludo también para Francisco Arratia, nuestro kinesiólogo y quiropráctico de Idesen Salud, a esta hora.
1: Buenísima.
0: 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Ahí se lo informa tercer tiempo de San Martín, esquina Pedro Lagos, y nos invita a la música y las canciones a esta hora. 8 de la mañana con 5 minutos. No se me retrasen este miércoles 19 de agosto, levantando chilenos acá en Radio La Movida Chile. Loquita por mí, dice Romeo Santos y Prince Royce.

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0: 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Y nosotros junto a Masandería Emita vamos a la música, levantando chilenos acá en la 90.9 Radio La Movida Chile, 8 de la mañana con 20 minutos, no se me retrae, se llegan los Pincheiras del Sur, Me Despertaste.
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continuamos a esta hora de la mañana, cuando restan solamente 27 minutos para las 9. 27 para las 9, estamos junto a la Picá del Centro. 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Y un saludito ahí a Francisco Arratia, nuestro kinesiólogo y quiropráctico, que está, atiende ahí en Sensalud, ¿eh? 26 minutos para las 9, vamos a la música y las canciones. Llega Coque Núñez y Entre Mares. A besitos. Acá, Levantando Chilenos en vivo, desde el corazón de nuestra provincia de Biobío, desde los estudios centrales de Radio La Movida 90.9.

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solamente 17 minutos para las 9 de la mañana. 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Por supuesto, cuando restan solamente 14 minutos para las 9, cantamos a esta hora acá en Levantando Chilenos en Radio La Movida, junto a David Bisbal.

Solamente 10 minutos para las 9 de la mañana. Recuerde que hoy estamos reunidos desde las 18 horas en la hora del taco, de vuelta a casa, acá en vivo en Radio La Movida.

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1: Adulto mayor con Alzheimer se encuentra desaparecido en Negrete. Búsqueda se concentra en inmediaciones del río Vergara. Un amplio operativo de búsqueda se mantiene durante el martes y hoy miércoles para dar con el paradero de Sergio Saavedra Rocha, adulto mayor de 74 años, que permanece extraviado en inmediaciones del río Vergara, en el límite entre las comunas de Renaico y Negrete. De acuerdo con los antecedentes entregados por bomberos, el hombre habría sido visto por última vez durante la tarde del lunes en el sector de Camino Santa Luisa, en Pichirrenaico, comuna de Negrete, hacia el interior y en dirección a las riberas del río Vergara. La emergencia movilizó durante la noche de lunes al martes y esta noche también de madrugada a equipos de bomberos de Negrete, quienes iniciaron las labores alrededor de las 23 horas y se mantienen desplegados en el lugar durante la jornada de hoy. El superintendente del Cuerpo de Bomberos de Negrete, Julio González, señaló que durante la mañana se realizaba un recambio de voluntarios para continuar con las labores. En el operativo participa un contingente de 11 bomberos bajo la coordinación del comandante Eduardo Torres, además de carabineros y vecinos que se han sumado a las labores para intentar establecer el paradero de este adulto mayor. Desde Carabineros, el mayor Gabriel Romero confirmó que funcionarios de la institución también se encuentran apoyando el procedimiento, aunque hasta el momento no existen resultados positivos.
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2: Son las 9 de la mañana con un minuto.
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1: Son las 9 de la mañana con 27 minutos.
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1: Formalizan al alcalde de Coihueco por 8 delitos vinculados a abusos y conductas de carácter sexual. La Fiscalía de Chillán formalizó una investigación contra el alcalde de Coihueco, Wilson Palma Gelves, a quien imputa 2 delitos de abuso sexual por sorpresa, 4 delitos de solicitud de personas y 2 delitos de ofensas al pudor, presuntamente cometidos en contra de una funcionaria de la Municipalidad de Coihueco. De acuerdo con los antecedentes expuestos durante la audiencia de formalización por el fiscal Richard Urra Blanco, los hechos habrían ocurrido mientras Palma ejercía sus funciones como autoridad comunal y estarían relacionados con conductas que, según el Ministerio Público, afectan la libertad sexual de la víctima. La investigación establece que en febrero del 2025 el alcalde habría ofrecido a la funcionaria acceder a un cargo y en ese contexto le habría solicitado mantener relaciones de carácter sexual. Estas peticiones, según la Fiscalía, se habrían reiterado durante febrero, marzo, abril, mayo y junio del mismo año mediante mensajes de WhatsApp, llamadas telefónicas y conversaciones presenciales en la oficina del jefe comunal. La víctima no habría accedido a las solicitudes. A estos hechos se suman otros tantos que la Fiscalía está analizando. El Juzgado de Garantía de Chillán acogió únicamente la prohibición de acercamiento y comunicación con la denunciante. El tribunal estableció además un plazo de 3 meses para el desarrollo de la investigación, diligencias que están siendo efectuadas por la Brigada Investigadora de Delitos Sexuales, BRISEC, de la Policía de Investigaciones. La formalización de la investigación constituye la comunicación que realiza el Ministerio Público ante el tribunal respecto de los hechos que atribuye al imputado y no implica, por sí sola, una declaración de culpabilidad.
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0: Son las 9 de la mañana con 56 minutos.
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Hola, hola, hola, muy buenos días a todos nuestros auditores. Ya estamos al aire y estamos en vivo para acompañarles en el matinal de Radio La Movida. Y como siempre le damos la bienvenida a todos ustedes que van en el auto, que están en su casita, que van, están en el comercio, a los que están en el campo, en la ciudad, en todos los lugares, un saludo muy cariñoso en este nuevo día que les vamos a acompañar en el matinal de Radio La Movida Chile. Y para ello vamos a comenzar a saludar a nuestros auspiciadores.

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Así que ahí estamos, amigas y amigos, comenzando nuestro matinal desde acá de Laja, región del Biobío.

0: Son las 10 de la mañana con 26 minutos.
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compartiendo junto a ustedes, como siempre, a través de la 90.9 Radio La Movida. Chile, cuando ya son las 10 con 40 minutitos, y les cuento inmediatamente el clima, cómo se nos viene, mis queridas amigas, mis queridos amiguitos. Bueno, en este momento ya tenemos 10 grados acá en la comuna de Laja. Tenemos una mañana muy, muy despejada, con mucho solcito, así que bien. Oye, bueno, vamos a tener hoy día una máxima de 17 grados, así que vamos a tener solcito, qué rico, qué rico. Bueno, también es linda la lluvia, sí, no podemos decir que la lluvia, bueno, todo lo que nos entrega la naturaleza es bueno, pero en medida que sea, digamos, no, que no haga destrozo, esa es la idea. Para mañana es jueves, Jaime, sí, pues mañana es jueves, vamos a tener una máxima de 17 grados y una mínima de 4 grados, y vamos a tener un día parcialmente nublado, o sea, nubes y sol. Para el día viernes se nos oscurece bastante, sí, vamos a tener un día muy nublado, me aparece acá en lo que dice meteorología, con una máxima de 17, sí, buena temperatura, y una mínima de 7 grados. Para el día sábado también tendríamos un día con mucha nubosidad, pero sin lluvias, de 18 de máxima y 6 de mínima. Y para el día domingo tendríamos 17 de máxima y 6 de mínima, también con un día muy, muy gris y muy nublado. Y el lunes me parece agüita, pero no les voy a contar todavía, no voy a abrir toda esa parte porque puede que después se vaya como por los días que son, ¿no es cierto? Sí, puede que no llueva. Así que ahí estamos entonces con el clima, mi querida señora, mi querido señor. Bueno, vamos a saludar hoy día, ¿quién está de onomástico? Vamos a saludar inmediatamente a Mariano. Así que para usted que lleva este nombre, muchas felicidades, muchos cariños, que tengan un excelente día. Y por supuesto también para los que están cumpliendo un añito más de vida, un abrazo grande, grande de acá de todos mis coleguitas, ¿no es cierto? Para ustedes, y que tengan una muy linda jornada, un buen día junto a sus seres queridos. 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Bueno, Jaimito, ¿cómo está el resfriado, Jaimito? Jaimito está más o menos, nomás mi coleguita, así que tirémosle buena vibra para que se recupere pronto, pronto, pronto, porque él es encargado de entregar la música todos los días, en la mañana, en el matinal, de 10 hasta las 13 horas, que les acompañamos. Bueno, sigamos compartiendo entonces con música, como siempre, cuando yo son las 10 con 42 minutitos.

Bien, seguimos compartiendo junto a ustedes, ya son las 10:50. Oye, bueno, ayer se había mucha expectativa, ¿no es cierto?, por el tema de las carreras de galgo. Bueno, la Cámara aprueba proyecto que prohíbe las carreras de perros y rechaza propuestas que buscaban regularlas. La iniciativa que prohíbe las carreras de galgos, los perritos galgos, ¿no es cierto?, que realmente son un amor estos animalitos, y de cualquier raza en el territorio nacional, fue aprobada por 80 votos a favor, 41 en contra y 7 abstenciones. Estas personas que votan abstenciones no saben pensar, yo creo, pero saben recibir la platita. Por haber sido objeto de indicaciones, el proyecto ahora volverá a la Comisión de Medio Ambiente para su discusión en particular. Pero yo creo que es un gran paso, porque realmente estos perros, ¿para qué estamos con cosas? Digamos las cosas como son. Estos perros son maltratados, son inyectados, son muy maltratados en todo sentido. Y además, cuando ya cumplen su tiempo operativo, los desechan, los botan, los tiran, todos a veces muy quebrados, mutilados. Y es muy triste ver estos animalitos como están a veces botados en la carretera. Realmente es muy fuerte la situación que ellos viven. O sea, toda la vida son manipulados y después, cuando ya no les sirve, los botan. Así que eso, yo creo que eso.

un muy buen precedente, por lo menos por fin ya no vamos a tener más carreras de galgos acá en nuestro país, ojalá que en ningún lugar hubieran. Así que eso, muy buena noticia, muy buena noticia. Hoy tengo una visita acá muy, pero muy importante, ¿ah? Se cita una importante reunión a la Junta de Vecinos del sector Rucahue Sur. Esta reunión se va a realizar el día sábado 22 de agosto a las 15 horas para conversar importantes situaciones. Por ejemplo, se van a conversar de los proyectos y también seguridad para el sector. Así que están todas las personas invitadas, vayan a reuniones. Muy importante que la gente vaya a reuniones, sobre todo cuando se va a hablar de proyectos, porque generalmente después tienen que llevar toda la asistencia, digamos, para ver si estos proyectos son viables o no son viables, porque recuerde que hoy día la seguridad es muy importante, pero si la gente no tiene el interés, lamentablemente se van a otro lugar estos recursos, donde la gente sí tiene más interés que en estos lados. Así que el sector rural es muy importante también que tenga seguridad, y para eso la Junta de Vecinos sector Rucahue Sur está haciendo esta reunión entonces para el día sábado 22 de agosto a las 15 horas, así que no lo olvide, es muy importante la invitación que están haciendo ellos. 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Sigamos con música, ya son las 10:53.

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1: Riña al interior de comisaría en Los Ángeles terminó con un detenido con lesiones graves. Durante la madrugada de ayer se registró un procedimiento al interior de una unidad policial en la comuna de Los Ángeles, donde un individuo resultó con heridas de consideración y una fractura. A eso de la 1:30 de la madrugada, personal de carabineros mantenía a dos individuos al interior de los calabozos de la primera comisaría de carabineros ubicada en Colón. Esto en medio de diligencias relacionadas con situaciones de riesgo que afectan a la comunidad. Fue en ese contexto que ambos sujetos comenzaron una discusión, la que rápidamente aumentó de intensidad hasta llegar a las agresiones físicas. Posteriormente, uno de ellos atacó al otro a golpes, provocándole fracturas en los dedos de una de sus manos y heridas en distintas partes del cuerpo. Tras aquello, personal de carabineros debió intervenir para controlar la situación y atender al agredido, quien resultó con lesiones graves y fue trasladado hasta el hospital base de Los Ángeles. En tanto, el agresor, identificado como FCB, mayor de edad, quedó nuevamente detenido. Además, se informó de lo ocurrido al fiscal de turno. Posteriormente, el imputado quedó a disposición del Ministerio Público para su correspondiente control de detención y formalización. La audiencia se realizó en el Juzgado de Garantía de Los Ángeles, instancias en las que se revisaron los antecedentes relacionados con el hecho. Finalmente, el imputado quedó en libertad con un plazo investigativo de 2 meses. Como medida cautelar, se decretó la prohibición de acercarse y comunicarse con la víctima, quien permanece recuperándose de sus lesiones afectadas.
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2: Son las 10 de la mañana con 58 minutos.
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Bien, seguimos compartiendo junto a ustedes en el matinal todos los días de las 10 hasta las 13 horas en Radio La Movida. Ya son las 11 con 16 minutitos y vamos a empezar con noticias. Bueno, hace rato que empezamos con las noticias ya, pero vamos a continuar con las noticias para que usted esté informado, ¿eh? Cosa cuando le pregunten algo, si tenga algo de idea. Bueno, vamos a entrar con esta información. Dice, diputadas buscan terminar narcotráfico disfrazado de marihuana medicinal. Tras el operativo policial Imperio de Ámsterdam, que terminó con 42 allanamientos y 38 personas detenidas por una investigación vinculada al tráfico de marihuana, las diputadas republicanas de la Comisión de Salud, Catalina del Real y Macarena Santelices, anunciaron un proyecto de ley para modificar las normas sobre el cultivo de cannabis medicinal. Oye, qué lamentable. Oye, el chileno es tan habiloso, oye, para unas cosas, pero para otras no. Pero bueno, ahí estamos con la información. Bueno, vamos a seguir también compartiendo con nuestros auspiciadores. 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
1: Son las 11 de la mañana con 26 minutos.
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Bien, seguimos compartiendo junto a ustedes. Ya son las 11:41 minutitos y seguimos con informaciones. Dice, encuentran jeringas y residuos clínicos abandonados en plena vía pública en Concepción. Se trata de materiales previamente utilizados en intervenciones quirúrgicas, los que fueron desechados por personas desconocidas en plena vía pública. Hoy, lamentable esto, ¿ah? Porque estas cosas ya están usadas, la contaminación de la salud, entonces es complejo, así que hay una investigación. Esto fue hoy día en la mañana, ¿eh? Así que hay una investigación de servicio de salud para ver qué fue lo que pasó acá, porque no puede ser. Imagínate que esas cosas estén quedando en la calle, es muy complejo, muy peligroso, así que vamos a ver qué pasa con, puede ser alguna clínica, algún lugar clandestino, también dicen acá la información, o sea, puede ser, por eso hay que investigar para saber la verdad, qué fue lo que pasó acá. 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Vamos a seguir compartiendo con música, como siempre, desde acá de Laja, región del Biobío.

Bien, 11:50, seguimos compartiendo el matinal de Radio La Movida Chile. Oye, vamos a seguir con informaciones. Dice: carabinero dispara contra delincuentes que asaltaban a su hijo en Puente Alto. Hay un ladrón herido. Se ve de baja, dice mi coleguita. Ojalá que no. Sí, bueno, sí, también. Ojalá que no sea así, porque bueno, él defendió a su hijo y bueno, claro que van a investigar y todo, tú sabes, la hace tiempo ya trabajamos en comunicación, así que sabemos cómo es la cosa. Carabinero que hace algo, se va de baja o se va preso. Y los delincuentes van y los mandan para la casa de nuevo. Así que estamos con cosas. Oye, bueno, vamos a seguir compartiendo con nuestros auspiciadores, nuestros queridos auspiciadores. 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Sigamos con otro temita musical y de ahí nos vamos a la pausa y después volvemos con el cañonazo ranchero.

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1: Encuentran sin vida a adulto mayor que estaba desaparecido en Tucapel. Durante esta jornada se dio a conocer una lamentable información luego de que se lograra dar con el paradero de una persona que se encontraba desaparecida en la comuna de Tucapel, hecho que está siendo investigado por las autoridades. El pasado lunes 3 de agosto se vio por última vez a Luis Orelimo Obreque Mardones, de 88 años, en el sector El Castaño de la localidad de Trupán, en dicha comuna de la provincia de Biobío. Tras aquello se desplegó un amplio operativo de búsqueda en el que participaron equipos de Gersa, bomberos, PDI, carabineros y GOPE, entre otros organismos. Fue así como tras 15 días de búsqueda, lamentablemente se logró dar con el cuerpo sin vida del hombre, conocido por sus cercanos como Don Nino. La información fue confirmada por la Policía de Investigaciones durante la tarde de ayer. Ahora se desarrolla el proceso investigativo para establecer las causas del fallecimiento y determinar si existen o no responsabilidades de terceras personas.
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2: Son las 11 de la mañana con 57 minutos.
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1: Cañonazo ranchero, ¿no es cierto? Entregando la buena música para que usted también alegre su mañana a través del matinal de Radio La Movida. Seguramente ya está cocinando, ¿no es cierto? Son las 12:15, o está pensando qué va a hacer de almuercito. 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Bueno, vamos a seguir con informaciones. Dice, confío en usted, presidente, el mensaje de Alexis Sánchez al presidente Kast. Alexis Sánchez, en medio de la emergencia que golpea a Tocopilla, su ciudad natal, se dirigió a través de Instagram al presidente Kast. Si necesita ayuda, estoy disponible. Confío en usted, presidente. No es la primera vez. En 2015, tras otro aluvión en la misma ciudad, el futbolista envió camiones con agua, leche y alimentos para los damnificados. El balance de la emergencia ya suma 580 damnificados y más de 1.100 personas albergadas en el norte del país, según el último reporte de Sernapred. Realmente el norte, ayer ver imágenes cómo corría el agua, es que no es tan solo agua, es lodo, barro, piedra, de todo. Así que es una situación muy compleja la que se está viviendo en Tocopilla. Me gusta la humildad que tiene este joven, este jugador. Me encanta cuando la gente humilde, yo creo que son personas que son grandiosas, grandes. La humildad primero antes que todo, porque se refiere con mucho respeto a la primera autoridad y además es una persona que no, que en este caso, bueno, es su ciudad natal, pero hay otros que ya tienen mucho dinero, han hecho su vida en otros lugares, pero no se preocupan, algunos se avergüenzan de dónde vienen. Así que acá es diferente. La humildad de este jugador me encanta. Así que Alexis Sánchez, ojalá que Diosito le siga dando vida y salud y que siga multiplicando todo lo bueno que es usted. Así es. 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

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Sigamos compartiendo con música, ya son las 12 con 19 minutos. Me ha cambiado justo.

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0: las 12 del mediodía con 26 minutos.
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compartiendo junto a ustedes, ya son las 12:41 minutitos. Recuerde que recién estábamos hablando, ¿no es cierto?, de la votación que prohíbe las carreras de galgos. Pero ¿quiere saber cómo votaron los honorables de acá de la región del Biobío? Le cuento inmediatamente, muero. La votación de los diputados de la región del Biobío sobre el proyecto que prohíbe las carreras de galgos mostró una postura dividida entre respaldos, abstenciones y una importante inasistencia en la sala. Inasistencia, imagínense, o sea, cero compromiso. Los votos a favor de la prohibición fueron Álvaro Ortiz, Francisca Muñoz y José Antonio Rivas. Ellos votaron, ¿no es cierto?, a favor de la prohibición de las carreras. Los votos en contra, Pachan Pertier, realmente se me cayó inmediatamente esta diputada. Abstenciones, Flor Weiser, no votó, se abstuvo ella. Parlamentarios ausentes y que no votaron, Sergio Bobadilla, Marlene Pérez, bueno, ahí dice con licencia ella, o sea, licencia médica. Joana Pérez no votó, pero no dice por qué no fue a votar. Roberto Arroyo tampoco sale porque no fue a votar. Y Lilian Betancourt, bueno, ella tengo entendido que también está un poco delicada de salud, ¿ah? Pero bueno, eso, ellos son los que no fueron a votar. Oye, 1, 2, 3, 4, 5 diputados de la región del Biobío que no fueron a votar. Así que bueno, ahí están los votos, pues ve, para que usted vea, saque sus conclusiones. 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

Oye, amiga y amigo, mire, tengo una información que me está llegando acá. Sí, ya los vamos a ir, Jaimito. Cortito, cortito. Sí, mira, dice, mañana las bencinas estarían subiendo alrededor de 30 o hasta 38 pesos por litro según el octanaje y proyección del mercado. Y el de diésel, que es el petróleo, podría registrar un alza mayor o cercana a los 90 pesos. Así que mañana hay alza de combustible porque las personas que puedan cargar hoy día, carguen hoy día, ¿no es cierto? Para que no pagar unos pesitos de más. Me viene llegando otra información desde el municipio de acá de la comuna de Laja. A ver, acá la tengo. Y me dicen que mañana, ¿no es cierto? La municipalidad de Laja realizará un acto conmemorativo con motivo al natalicio de don Bernardo Gil Riquelme, prócer de la independencia de Chile. Esto se va a realizar en la Plaza Cívica de la Comuna de Laja a las 12 horas y mañana jueves 20, claro, 20 de agosto. Así que ahí está la información, ¿no es cierto?, para que usted venga, va a estar lindo el día, para que venga a disfrutar una mañana, ¿no es cierto?, estas que son cosas, tradiciones, ¿no es cierto?, de cada 20 de agosto donde se celebra el natalicio de don Bernardo O'Higgins Riquelme. Así que ahí estamos con ese avisito. Bueno, nos vamos porque Jaimito me está diciendo, me está moviendo las manitos que nos vamos. Así que vamos a despedir nuestro programa como siempre, dándole las gracias a todos ustedes, amigas y amigos, que hacen posible que estemos junto a ustedes, sobre todo a nuestros auspiciadores. 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Así que desde acá, por mi parte, le envío un abrazote grande, grande a todos ustedes. Que tengan una linda tarde y nos vemos mañana jueves, si Dios así lo quiere. Chao, chao, Jaimito. También que tenga una buena tarde y que se recupere, descanse. Hágase una siestecita, tómese unos remeritos y para que se pueda mejorar lo más pronto posible. Ya, nos vemos. Chao, chao.

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1: Adulto mayor con Alzheimer se encuentra desaparecido en Negrete. Búsqueda se concentra en inmediaciones del río Vergara. Un amplio operativo de búsqueda se mantiene durante el martes y hoy miércoles para dar con el paradero de Sergio Saavedra Rocha, adulto mayor de 74 años, que permanece extraviado en inmediaciones del río Vergara, en el límite entre las comunas de Renaico y Negrete. De acuerdo con los antecedentes entregados por bomberos, el hombre habría sido visto por última vez durante la tarde del lunes en el sector de Camino Santa Luisa, en Pichirrenaico, comuna de Negrete, hacia el interior y en dirección a las riberas del río Vergara. La emergencia movilizó durante la noche de lunes al martes y esta noche también de madrugada a equipo jornada de hoy. El superintendente del Cuerpo de Bomberos de Negrete, Julio González, señaló que durante la mañana se realizaba un recambio de voluntarios para continuar con las labores. En el operativo participa un contingente de carabineros. El mayor Gabriel Romero confirmó que funcionarios de la institución también se encuentran apoyando el procedimiento, aunque hasta el momento no existen resultados positivos.
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2: Son las 12 del mediodía con 57 minutos.

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celebrándola ayer. ¡Adiós!

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1: Formalizan al alcalde de Coihueco por 8 delitos vinculados a abusos y conductas de carácter sexual. La Fiscalía de Chillán formalizó una investigación contra el alcalde de Coihueco, Wilson Palma Gelves, a quien imputa 2 delitos de abuso sexual por sorpresa, 4 delitos de solicitud de personas y 2 delitos de ofensas al pudor, presuntamente cometidos en contra de una funcionaria de la Municipalidad de Coihueco. De acuerdo con los antecedentes expuestos durante la audiencia de formalización por el fiscal Richard Urra Blanco, los hechos habrían ocurrido mientras Palma ejercía sus funciones como autoridad comunal y estarían relacionados con conductas que, según el Ministerio Público, afectan la libertad sexual de la víctima. La investigación establece que en febrero del 2025 el alcalde habría ofrecido a la funcionaria acceder a un cargo y en ese contexto le habría solicitado mantener relaciones de carácter sexual. Estas peticiones, según la Fiscalía, se habrían reiterado durante febrero, marzo, abril, mayo y junio del mismo año mediante mensajes de WhatsApp, llamadas telefónicas y conversaciones presenciales en la oficina del jefe comunal. La víctima no habría accedido a las solicitudes. A estos hechos se suman otros tantos que la Fiscalía está analizando. El Juzgado de Garantía de Chillán acogió únicamente la prohibición de acercamiento y comunicación con la denunciante. El tribunal estableció además un plazo de 3 meses para el desarrollo de la investigación, diligencias que están siendo efectuadas por la Brigada Investigadora de Delitos Sexuales, BRISEC, de la Policía de Investigaciones. La formalización de la investigación constituye la comunicación que realiza el Ministerio Público ante el tribunal respecto de los hechos que atribuye al imputado y no implica, por sí sola, una declaración de culpabilidad.
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2: Es la 1:58 p.m.
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0: 2 de la tarde con 26 minutos.
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1: Riña al interior de comisaría en Los Ángeles terminó con un detenido con lesiones graves. Durante la madrugada de ayer se registró un procedimiento al interior de una unidad policial en la comuna de Los Ángeles, donde un individuo resultó con heridas de consideración y una fractura. A eso de la 1:30 de la madrugada, personal de carabineros mantenía a dos individuos al interior de los calabozos de la primera comisaría de carabineros ubicada en Colón. Esto en medio de diligencias relacionadas con situaciones de riesgo que afectan a la comunidad. Fue en ese contexto que ambos sujetos comenzaron una discusión, la que rápidamente aumentó de intensidad hasta llegar a las agresiones físicas. Posteriormente, uno de ellos atacó al otro a golpes, provocándole fracturas en los dedos de una de sus manos y heridas en distintas partes del cuerpo. Tras aquello, personal de carabineros debió intervenir para controlar la situación y atender al agredido, quien resultó con lesiones graves y fue trasladado hasta el hospital base de Los Ángeles. En tanto, el agresor, identificado como FCB, mayor de edad, quedó nuevamente detenido. Además, se informó de lo ocurrido al fiscal de turno. Posteriormente, el imputado quedó a disposición del Ministerio Público para su correspondiente control de detención y formalización. La audiencia se realizó en el Juzgado de Garantía de Los Ángeles, instancias en las que se revisaron los antecedentes relacionados con el hecho. Finalmente, el imputado quedó en libertad con un plazo investigativo de 2 meses. Como medida cautelar, se decretó la prohibición de acercarse y comunicarse con la víctima, quien permanece recuperándose de sus lesiones afectadas.
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0: 2 de la tarde con 56 minutos.
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1: Nuestro saludito y nuestra bienvenida para usted que está a esta hora del día conectados con nosotros en la 90.9, la que nos une y nos mueve todos los días. El saludito también para su familia y para todas las personas que a esta hora de la tarde han retornado a sus trabajos. La invitación para compartir junto a nosotros todos los días y lo que tú quieras, tus sentimientos, lo que tengas por inquietud, comunícanos al más 569-2064-8949, que es el fono de La Movida Chile, la que mueve tu vida todos los días. 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
2: Eso.

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2: Son las 3 de la tarde con 26 minutos.
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0: Oiga, amiguito, hágalo por el chiquitito nomás.
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1: Encuentran sin vida a adulto mayor que estaba desaparecido en Tucapel. Durante esta jornada se dio a conocer una lamentable información luego de que se lograra dar con el paradero de una persona que se encontraba desaparecida en la comuna de Tucapel, hecho que está siendo investigado por las autoridades. El pasado lunes 3 de agosto se vio por última vez a Luis Orelimo Obreque Mardones, de 88 años, en el sector El Castaño de la localidad de Trupán, en dicha comuna de la provincia de Biobío. Tras aquello se desplegó un amplio operativo de búsqueda en el que participaron equipos de Gersa, bomberos, PDI, carabineros y GOPE, entre otros organismos. Fue así como tras 15 días de búsqueda, lamentablemente se logró dar con el cuerpo sin vida del hombre, conocido por sus cercanos como Don Nino. La información fue confirmada por la Policía de Investigaciones durante la tarde de ayer. Ahora se desarrolla el proceso investigativo para establecer las causas del fallecimiento y determinar si existen o no responsabilidades de terceras personas.
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0: 3 de la tarde con 57 minutos.
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1: Este temita dedicado para todas las madres adolescentes, de parte de los machos de la cumbia.

0: 26 minutos.
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0: Está de regreso Gerson Hinostroza, como cada día, lunes a viernes, para entretenerte en esta hora de la tarde. 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
1: 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Así estamos llegando ya a la finalización de nuestra programación para este día. Los agradecimientos para usted, que desde muy tempranito está junto a su familia, a sus amigos y las personas con las que usted gusta compartir el programón de todos los días, su programón donde la mejor música del pasado y del presente caminan de la mano todos los días en este horario. Nuevamente agradecemos a usted y lo invitamos para nuestro futuro próximo día de mañana a otro programa del Doctor de la Pichanga.

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1: Adulto mayor con Alzheimer se encuentra desaparecido en Negrete. Búsqueda se concentra en inmediaciones del río Vergara. Un amplio operativo de búsqueda se mantiene durante el martes y hoy miércoles para dar con el paradero de Sergio Saavedra Rocha, adulto mayor de 74 años, que permanece extraviado en inmediaciones del río Vergara, en el límite entre las comunas de Renaico y Negrete. De acuerdo con los antecedentes entregados por bomberos, el hombre habría sido visto por última vez durante la tarde del lunes en el sector de Camino Santa Luisa, en Pichirrenaico, comuna de Negrete, hacia el interior y en dirección a las riberas del río Vergara. La emergencia movilizó durante la noche de lunes al martes y esta noche también de madrugada a equipos de bomberos de Negrete, quienes iniciaron las labores alrededor de las 23 horas y se mantienen desplegados en el lugar durante la jornada de hoy. El superintendente del Cuerpo de Bomberos de Negrete, Julio González, señaló que durante la mañana se realizaba un recambio de voluntarios para continuar con las labores. En el operativo participa un contingente de 11 bomberos bajo la coordinación del comandante Eduardo Torres, además de carabineros y vecinos que se han sumado a las labores para intentar establecer el paradero de este adulto mayor. Desde Carabineros, el mayor Gabriel Romero confirmó que funcionarios de la institución también se encuentran apoyando el procedimiento, aunque hasta el momento no existen resultados positivos.
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2: Son las 4 de la tarde con 57 minutos.
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1: Son las 5 de la tarde con 26 minutos.
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1: Formalizan al alcalde de Coihueco por 8 delitos vinculados a abusos y conductas de carácter sexual. La Fiscalía de Chillán formalizó una investigación contra el alcalde de Coihueco, Wilson Palma Helves, a quien imputa 2 delitos de abuso sexual por sorpresa, 4 delitos de solicitud de personas y 2 delitos de ofensas al pudor, presuntamente cometidos en contra de una funcionaria de la Municipalidad de Coihueco. De acuerdo con los antecedentes expuestos durante la audiencia de formalización por el fiscal Richard Urra Blanco, los hechos habrían ocurrido mientras Palma ejercía sus funciones como autoridad comunal y estarían relacionados con conductas que, según el Ministerio Público, afectan la libertad sexual de la víctima. La investigación establece que en febrero del 2025 el alcalde habría ofrecido a la funcionaria acceder a un cargo y en ese contexto le habría solicitado mantener relaciones de carácter sexual. Estas peticiones, según la Fiscalía, se habrían reiterado durante febrero, marzo, abril, mayo y junio del mismo año mediante mensajes de WhatsApp, llamadas telefónicas y conversaciones presenciales en la oficina del jefe comunal. La víctima no habría accedido a las solicitudes. A estos hechos se suman otros tantos que la Fiscalía está analizando. El Juzgado de Garantía de Chillán acogió únicamente la prohibición de acercamiento y comunicación con la denunciante. El tribunal estableció además un plazo de 3 meses para el desarrollo de la investigación, diligencias que están siendo efectuadas por la Brigada Investigadora de Delitos Sexuales, BRISEC, de la Policía de Investigaciones. La formalización de la investigación constituye la comunicación que realiza el Ministerio Público ante el tribunal respecto de los hechos que atribuye al imputado y no implica, por sí sola, una declaración de culpabilidad.
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0: Las 5 de la tarde con 58 minutos.
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tal? Muy buenas tardes, un saludo cordial a todos nuestros amigos que están en sintonía de Radio La Movida. A esta hora de la tarde le vamos a acompañar hasta las 20 horas con algunas copuchas, noticias y por supuesto el acontecer local o provincial. 18 horas con 6 minutos, mitad de semana. Partimos la naranja, miércoles 19 de agosto, saludamos a Mariano que está de onomástico, a Mariana que está de onomástico, a los Leos que están de cumpleaños en sus últimos 2-3 días. Y bueno, invitarle a que se quede junto a nosotros, estamos en vivo y en directo acá desde los estudios centrales de Radio La Movida, acá en el corazón de la provincia de Bío Bío, a través de la 90.9, esto es La Hora del Taco, de vuelta a casa, junto a nuestros auspiciadores, patrocinadores, sponsor. 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Mire que estamos cerquita del 18, cerquita. 18 horas con 8 minutos. La música y las canciones a esta hora a través de Radio La Movida Chile, la primera que te despierta, la primera al dial, la primera en sintonía a esta hora junto a usted. La Hora del Taco, de vuelta a casa, 18 horas con 8 minutos. Rubén Chute Orrego con una cerveza.

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Continuamos en esta tarde agradable. Fíjese que tenemos 13 grados en el centro de la ciudad a esta hora. 13 agradables grados que nos acompañan. Va a continuar bajando la temperatura, obviamente, para llegar a los 2 o 3 grados, como ha sido la tónica estos días, en las madrugadas, bastante fría, pero en el día bastante, bastante agradable, ¿no? 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Hubo una emergencia en San Rosendo de Nantes, fíjese, a la altura de la cantera, por San Rosendo. Una adulta mayor cayó aproximadamente de unos, rodó, por así decirlo, para que se entienda la idea, rodó hacia una quebrada, hacia la línea, más o menos 10-12 metros, se calcula. Bomberos, estuvieron trabajando, bomberos de San Rosendo, esta dama de unos 78 años más o menos, no perdió el conocimiento, bomberos la pudo estabilizar, ¿no es cierto? Allí se la entregaron al SAMU, al hospital fue trasladada inmediatamente. Esperamos que tenga una pronta recuperación y total, hacemos voto por su completa y total recuperación, ¿no es cierto?, de esta abuelita de

San Rosendo que perdió seguramente el equilibrio, se tropezó, se resbaló, qué sé yo, en esas peligrosas lugares que tenemos a orillas de la línea, hacia el río, qué sé yo. Así que, pero afortunadamente, Bomberos llegó a tiempo, fue rescatada y está ahora en el hospital recuperándose, es lo que nos comentan a esta hora. Así que gracias a Bomberos de San Rosendo también por ese rápido actuar y a los vecinos que dieron aviso de esta situación. 18 horas con 22 minutos, vamos a la música y las canciones a esta hora acá, en la hora del taco de vuelta a casa, en este invierno 2026, acá en Radio La Movida.

0: 6:26 p.m.
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Continuamos compartiendo en esta tarde y ahora están solamente 25 minutos para las 7 de la noche. Está ya comenzando a oscurecer el día de hoy, en este miércoles 19 de agosto, y continuamos a esta hora junto a Frutería Talca. 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Apareció don Nino, este caballero de Tucapel, que desapareció a principios de agosto. Lo estaban operativo desplegado en Trupán, comuna de Tucapel. Concluyó, terminó la búsqueda, ya que incluso achicaron, sacaron agua al río, e hicieron todas las maniobras. Hubieron bomberos, GOPE, PDI, carabineros, bomberos de muchas comunas, buscando a este adulto mayor de 88 años, que llevaba extraviado ya más de 15 días, y lamentablemente fue encontrado fallecido en las aguas. Se pudo lograr su identidad a través de la billetera que aún mantenía en su ropa, en sus bolsillos. La familia ahí pudo constatar que era él. Muy lamentable. Ahora se desconoce la situación, qué andaba haciendo en esos lugares, se desconoce. ¿Y por qué se extravió? ¿En qué parte? Sí, ¿cuál fue la circunstancia de muerte real? Eso ya lo tendrá que ver el SML, donde está justamente ahora para analizar todos los detalles, para ver cuál fue la circunstancia de su fallecimiento, de este señor de 88 años en Tucapel, que lamentablemente termina de mala forma. Hay que esperar los resultados del servicio médico legal. 22 minutos para las 19 horas, 22 minutos para las 7 de la noche. Mariano de Onomástico, Mariana de Santo, los Leos de cumpleaños, y nosotros continuamos con la música y las canciones a esta hora acá en Radio La Movida, en vivo, por supuesto, en la 90.9, en la hora del taco, de vuelta a casa.

continuamos a esta hora cuando restan solamente 11 minutos para las 7 de la noche. 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Y rápidamente vamos a la información del momento entonces. Tenemos unos minutitos que alcanzamos a hablar de otras cosas también, ¿no? Adulta mayor cayó desde una quebrada hacia las vías del tren en San Rosendo. Habría caído cerca de 15 metros. Una adulta mayor de 79 años resultó lesionada durante la tarde de hoy, luego de caer desde una quebrada hacia las inmediaciones de la vía férrea en el sector de La Cantera, en la comuna de San Rosendo. El llamado de emergencia fue recibido alrededor de las 3 de la tarde, movilizando hasta el lugar a voluntarios de la segunda y tercera compañía del Cuerpo de Bomberos de San Rosendo, quienes acudieron para prestar asistencia y realizar las maniobras necesarias para rescatar a la mujer de la zona. De acuerdo con la información proporcionada por bomberos, la afectada presentaba lesiones de dolor en sus piernas, permaneciendo en un sector cercano a la línea férrea, donde las condiciones de acceso dificultaron las labores de rescate. El procedimiento estuvo a cargo de Jaime Quirós, capitán de la segunda compañía, y contó además con la participación de personal municipal, funcionarios de salud y otras personas que se encontraban en el lugar.
La complejidad del terreno obligó a los equipos de emergencia a realizar una maniobra especial para poder acceder hasta la mujer y posteriormente trasladarla hasta una zona segura. Finalmente, a las 3:30 de la tarde de hoy, se concretó la extracción de la adulta mayor, de la abuelita, quien quedó a disposición de los equipos de salud para evaluar las lesiones provocadas por la tremenda caída rodando hacia abajo, para que no se entienda que fue perpendicular, y posteriormente fue derivada al Hospital de Los Ángeles, casi 15 metros, ¿no? Desde bomberos destacaron el trabajo coordinado desarrollado en el lugar, considerando las dificultades que presentaba el terreno y la ubicación de la mujer al momento de ser encontrada. Continúa la música y las canciones a esta hora, cuando restan solamente 5 minutos para las 7, acá en la hora del taco, de vuelta a casa, en este invierno 2026, en Radio La Movida.

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1: Son las 6:56 PM.
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0: 19 horas con 7 minutos, las 7:07. Recuerde que en cuanto más, a ver, próxima, la subsiguiente, en 2 semanas más, debemos cambiar la hora. Hay que adelantar los relojes, por lo tanto, a esta hora no serán las 19:07, serán las 8 de la noche con 7 minutos. Así que tendremos más luz natural en la noche, pero se nos acorta un poco, se nos oscurece la mañana. 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Junto a nosotros a esta hora también, 19 horas con 8 minutos, acompañándonos en esta fría noche, ¿no? 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Cotillón y Escolar Quirios nos invita a la música. 11 grados a esta hora, sigue bajando, sigue bajando. Lluvia la próxima semana.
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0: 19 horas ya con 9 minutos. Recuerde que este sábado y domingo habrá excelente tiempo, buen clima para disfrutar de la fiesta del camarón ahí, ¿eh? En el polideportivo tenemos chuchoca este fin de semana, de la buena, de la buena.
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Funeraria San Ignacio también nos acompaña a esta hora, que va bajando, va descendiendo, tenemos 10 grados y continúa bajando rápidamente la temperatura. Aunque lluvia tendremos la próxima semana, de aquí al domingo, impecable. 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Mañana tenemos, atención automovilistas, atención mis amigos colectiveros, colectiveras. Mañana tenemos corte de tránsito, mañana jueves 20 de agosto, con motivo de la conmemoración del natalicio de Manuel Rodríguez. Ah, no, perdón, me equivoqué. Manuel Rodríguez. Lo mandó a matar. Y otro tema. Leímos de nuevo acá, dice, corte de tránsito mañana jueves 20 de agosto en Laja, con motivo de la conmemoración del natalicio de Bernardo O'Higgins.

0: Este jueves 20 de agosto se realizará un corte de tránsito en calle Balmaceda, entre Freire, que es el lado allá de la plaza, y Luis Cruz Martínez, que es el lado de acá de la plaza. ¿Ya? Eso. La interrupción del tránsito será desde las 9 de la mañana. Ah, qué bueno. 9, porque otra vez, ¿se acuerda? Cortaban el tránsito como a las 6 y media y el desfile era como a las 11, 12 del día. Bueno, para el 18 te creo, porque ahí eso es masivo, es tremendo, es maravilloso. Este año va a ser rimbombante, maravilloso. Pero en esta oportunidad mañana será desde las 9 de la mañana y hasta aproximadamente la 1 y media de la tarde. Durante ese periodo se mantendrá habilitado el tránsito vehicular por detrás de la plaza. Vamos a hacer la rotonda de la plaza, como si fuera una plaza. Esta de verdad, ¿se acuerda de las ciudades grandes que usted hace la rotonda? Acá también se puede, más chiquitita, pero también va a poder hacer la rotonda. Se agradece a conductores y vecinos considerar esta información y tomar las precauciones necesarias de este corte de mañana desde las 9 en Balmaceda, solamente en la calle que está frente a la escuela de 975 José Abelardo Núñez Murúa, nada más. Se lo contamos a esta hora acá en La Hora del Taco, de vuelta a casa. Vamos a la música en la 90.9.
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0: Son las 7 de la noche con 26 minutos.
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29 minutos ya para las 20 horas, 8 de la noche, 9 grados. A esta hora sigue descendiendo la temperatura. Debería descender hasta los 2 o 3 grados, como fue en la mañana, que incluso tuvimos algo de escarcha ahí en los parabrisas de algunos vehículos que quedan a la intemperie. Se repite mañana igual, es decir, esta semana hasta el domingo, frías mañanas, frías noches, pero agradables días bastante primaverales. Estamos a 28, 29 días de comenzar las fiestas patrias. Estamos como a 12 días de comenzar el mes de la patria. Estamos a 33 días de comenzar la primavera. Septiembre amarillo, complejo en la parte psicológica a nivel nacional lo que es septiembre, comienzan las campañas de apoyo a la gente que a veces pasa bajones, se deprime y todo este tema.

Es complejo septiembre, cuando llega la primavera, ¿no? Tenemos muchos recuerdos por allí en esas sensaciones. 27 minutos para las 19 horas. 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Hay artistas del estilo de Radio La Movida, ahí vamos a tratar de sacarles cuñas, saluditos, para que ellos saluden a la radio, al público directamente antes de presentar cada una de sus canciones, que me parece muy entretenido con estos eventos que llevan el estilo y la música de Radio La Movida con nuestros grupos que siempre estamos haciendo sonar acá en la radio. Vamos a saludar nuevamente a Mariano, Mariana, que están de onomástico el día de hoy. Los Leos, que están por estos días de cumpleaños. Y también rápidamente vamos a contarle que estamos junto a nuestros amigos que siempre nos acompañan cada noche, nuestros auspiciadores, sponsor, por ejemplo, Cotillones con Arquirios, que se viene con todo ahora para fiestas patrias. 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Espectacular. 24 minutos para las 20 horas, continúa la música y las canciones a esta hora, acá en Radio La Movida Chile, en vivo desde los estudios centrales de Radio La Movida, acá en el corazón de la provincia de Bío Bío. No te hago falta, la hora del taco, de vuelta a casa.

hola, ¿qué tal? Soy Chelo Cutiño, director, vocalista y guitarrista de la banda ranchera Los Reales de Pantanillo, de la comuna de Laja. 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

8 grados a esta hora, sigue descendiendo la temperatura. Y os recuerde, mañana corte de tránsito solamente frente a la plaza, solamente ahí entre Freire y Luis Cruz Martínez, para que pueda hacer la rotonda en la plaza si usted va de CMPC hacia Los Ríos, esa dirección. Ahora si va en dirección CMPC, tendría que doblar en Luis Cruz Martínez, justamente aquí en la radio Bajito, da la vuelta por Prat y se mete nuevamente por Freire y retoma Balmaceda. Aquí no es un gran desfile, no es como Fiestas Patrias, es solamente el desfile de... del señor O'Higgins, nada más de Bernardo O'Higgins, exactamente, ¿no? El natalicio, el cumpleaños feliz. 13 minutos para las 20 horas, continuamos a esta hora con nuestros amigos de siempre que nos acompañan, por supuesto, en la hora del taco, y nuestros gentiles auspiciadores que están siempre junto a nosotros, acompañándonos cada día, cada tarde, cada noche, ¿no? 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

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Justamente Owner Los Ángeles ya está con nosotros acá en nuestra comuna de Laja. 10 minutos para las 20 horas. Continuamos con la música y las canciones a esta hora en vivo acá en Radio La Movida. Alguien me está llamando. De partida no está escuchando la radio porque estoy al aire y me llama igual. Y claro, cuando alguien no escucha la radio, por lo personal no estoy ni ahí. O sea, yo prefiero la gente que escucha la radio y llama cuando ya el locutor dijo que ahora sí. Así que llámeme ahora el 935-00-9232. Ni siquiera tiene, no ubico. Vamos a ver quién está llamando cuando estoy al aire. Le voy a dar un discurso de aquellos. 9 para las 8, abríguese, se viene fría noche, frío amanecer, pero los próximos días van a ser bastante, bastante agradables. Continuamos con la música y las canciones acá en La Hora del Taco, de vuelta a casa, en este miércoles 19 de agosto acá en Radio La Movida 90.9, pegadito.

0: ¿quién tanto llamaba cuando yo estaba en la aire? Era don Esteban. ¿Cómo estás, Esteban?
1: Bien, muy bien, gracias. ¿Y usted?
0: Bien aquí, pues, viendo quién llama cuando estoy al aire. Cuéntame, Esteban, ¿cuál es tu necesidad?
1: Quiero mandarle saludos a mi jefe, don Luis, y a mi colega, don Néstor.
0: A miércale. ¿Y por qué motivo ese saludo al jefe, por ejemplo? A ver.
1: Es que hoy día pagó, pues.
0: ¿Cómo?
1: Hoy día pagó, pues.
0: ¿Quién me pagó? Mire que estamos a... Oh, no me diga. ¿Y pagó Julio?
1: Sí, vos, pagó Julio.
0: Pagó. Puta, Luchito. Vamos a tener que hacer una teletón para Luchito ahí para que le pague la fecha a los chiquillos, ¿ah?
1: Lo hace pagante.
0: No, pagante. Ah, ya. ¿Les pagó septiembre a ustedes?
1: No, agosto nomás. Si no, agosto. Que nosotros
0: no, nunca tanto, sí, nunca.
1: Platita al tiro.
0: Platita al tiro, bien, me parece bien. Excelente, ¿ah? Me parece muy bien. Salud. ¿Y a quién más ha saludado usted?
1: A don Héctor.
0: ¿A qué Héctor?
1: Sí, mi colega, mi compañero de trabajo.
0: Ah, qué buena. Bien, qué bonito nombre, dígale qué bonito nombre, ¿ah?
1: Sí, bueno. Héctor,
0: esto
1: y Héctor Tito Rosales.
0: Vale. Rosales.
1: Oiga, ¿queremos pedir un tema?
0: ¿Qué tema? Pídalo nomás.
1: Alanis Lagos, cualquiera.
0: Cualquiera de Alanis Lagos. Ya pues, va el pedido inmediatamente, deme la dirección y le mandamos el pedido al tiro.
1: Bien, papito, muchas gracias.
0: Chao, nos vemos, chao. Ya, papito, ni un problema. Exactamente, qué buena onda los chiquillos, ¿ah? ¿Eh? No, bien. Nosotros vamos a buscar un temita de la Annalise Lagos. La verdad es que la tenemos en nuestro... en nuestra característica. Así que... bien, un saludo para ello. Excelente, pagó el jefe. Eso es bueno. Mientras tanto, hasta que me olvides, amor sureño.

0: Sí, pero no, ya nos vamos. Solamente 5 minutos para las 20 horas. Muchas gracias por la sintonía. Gracias ahí al jefe, a Héctor, el amigo ahí que está también con él compartiendo. Muchas felicidades. Que tengan un buen descanso. ¿Eh? Mañana jueves comenzamos la segunda patita de la semana, camino al fin de semana. Oh my God. Soy Héctor Tito Rosa, su voz de siempre. Que descansen. Mañana les espero tempranito en vivo y en directo, levantando chilenos acá en Radio La Movida desde las 7 de la mañana.
1: ¡Y nos vamos! ¡Saludos!
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3: Son las 7 de la noche con 56 minutos.
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